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0: y sigue mintiendo. Iniciamos este vacilón de la noche.
1: Emotivo.
0: 7:17, ¿eh? Ay, qué buena noche de lunes con un calor.
2: Para todo el Perú.
0: Con un calor.
2: Hermosito.
0: Ah, espectacular.

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1: 7:29.
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Qué rico, 7:35. Es una buena programación que tiene Radio Estrella. Solo para toda la gente del balde que nos escucha. Gente siempre, las mamis en el hogar, en el trabajo, en todo lugar. Estrella, la más fuerte. Dale, dale, zumba.

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0: y vamos a tomar
1: cumbia, cumbia de la buena. La voz del maestro Paul Solen Estrella.
0: Vamos.
1: 8:11, ¿eh? Estará por supuesto el lunes sin día de hoy, inicia semana. Un saludo para toda la gente chévere que está en la radio y en el trabajo.

0: ¿Cómo le está pasando la Payeque?
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beber, como peces en el río, beber y beber. Beber, beber, beber. ¡Ay, qué buena canción! Sigue al lado fuerte y qué chévere, ¿eh? Esa programación ganadora.

por aquí ya. DJ Estrella. Para que me escriben contigo a partir de las 9 de la noche, ¿ah? Solo por la número 1, Radio Estrella, la más fuerte, 102.7. ¡Ay, ay, ay! ¡Rico, rico!

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están? Buenos días, hola, buenos días por aquí, buenos días por allá. Buenos días por todas partes. Bienvenidos al programa, señoras y señores. Estamos aquí en la cabina de la radio para decirte buenos días a todo el público elector, a toda la gente linda que madruga junto con nosotros, a esa gente linda que está despierta, así como los hermanos del volante, los lechuceros, y también los emolienteros, los vigilantes, los panaderos, que turno noche, y a otros están llegando ya para hacer su turno del día. Buenos días, bienvenidos al programa. Les saluda desde esta cabina de Radio Estrella 102.7, Lely Gavilla. Con la bendición de Papá Dios, nuevamente hemos llegado a la cabina de la radio para decirle gracias, Papá Dios, gracias a ti nuevamente por esa oportunidad que nos das para poder levantarnos y darnos el regalo más grande de todos los días que nos brindas, Papá Dios, a cada momento, a cada instante, este aire, este oxígeno primordial. Gracias, Papá Dios, por este oxígeno primordial que nos das para poder levantarnos en esta bonita madrugada. Gracias, mi buen Dios, y también al mismo tiempo me presento ante tu trono celestial para postrarme ante tu santa presencia y decirte perdóname, Papá Dios, perdóname por todas mis culpas, por todas mis faltas que cometo a cada momento, a cada instante de mi vida, Papá Dios. Soy pecador, reconozco que soy pecador, no puedo solo, Papá Dios, ayúdame. Tú sabes que somos carne, Papá Dios, somos carne, mi Rey, y por ello ayúdanos a salir del pecado. Ayúdanos por lo menos a ser cada día mejor. Y siempre estar a cuentas contigo, Papá Dios. Gracias, mi buen Dios maravilloso. Sabemos que tú nos escuchas a esta hora de la mañana. El clamor de tu hijo el Taita, rogando por mi familia, rogando por toda mi generación. Perdónalos si ellos no te lo piden, Papá Dios. Cometen errores y no te lo piden, que el perdón desde esta cabina, por el amor de tu Hijo Jesucristo bendito, perdónalos porque no saben lo que hacen. Papá Dios, bendice sus trabajos de ellos para que a mis nietos no les falte el pan de cada día. A todos mis hijos en general, a todos, sin distinción alguno. Dale salud, dales el pan de cada día, Papá Dios, que no les falte en su hogar. Gracias, mi buen Dios, por todo. Gracias a ti, no nos falta aún todavía el pan de cada día. No nos falta un almuerzo, una cena. No nos falta un techo donde acobijarnos, mi Rey. Gracias a ti por todo ello. Que la gloria y la honra tuya sea siempre, siempre, siempre, siempre, Papá Dios. Gracias por todo y ahora vamos a nuestro trabajo terrenal. Vamos a nuestro trabajo terrenal en estos momentos, Papá Dios. 4 de la mañana, 5 minutos, 4 y 5, buenos días. A disfrutar de la buena música de Estrella.

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Mariano Rosas, Juana Rivera.

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2: Cuatro de la mañana, 48 minutos, 4:48. Buenos días todo el norte peruano. Buenos días, el Ander Liberteño. Buenos días en Alto Trujillo. La gente linda que nos escucha en Alto Trujillo. Muchas gracias, los diferentes barrios, asentamientos humanos, pueblos jóvenes. Gracias por venir, gracias a la gente linda de Kumamoto, Libertadores, Tupac Amaru, Valle Sol. Gracias a la Rinconada, Huerta Bella, Pesqueda. Gracias por su preferencia, gracias por estar escuchando la radio. 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La señora Rosita preparando esos ricos, deliciosos caldos. El día de hoy, martes.
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2: Como todos los días.
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2: Buenos días a toda mi gente linda. Vamos avanzando con más y buena música.

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0: buenos días a toda mi gente linda que están conectados también a través de nuestra cuenta de TikTok. Gracias por su preferencia. Gracias también, saludos en el distrito del Porvenir. Ahí está Carloncho, Carloncho y sus dos amores, Carlet y Arlet. Carlet y Arlet, sus dos amores de Carloncho, que se levanta temprano también, escuchando el programa El Taita. Gracias, mis hermanos de las panaderías. Gracias a mi gente linda que nos escucha en diferentes partes del Perú y el mundo entero. Son las 5 de la mañana, 8 minutos, 5 y 8. Recuerda que doña Rosita está ahora full chamba preparando esos ricos caldos. Qué rico caldo de haba. Qué rico caldazo de haba, su chochito. Su rica alberja con morón y su pellejón de chancho. 5 y 8, señora, señorita, señor hermano del volante. Buenos días, son nuestros amigos de la empresa Entriza. Ahí está la unidad 35, el gato Martín. Y también, también, también la 98, está ahí por ahí. Está el Chuco Chuco, Manuelito. Activado también Milan Gaby. ¿Quién es despierto, Milan?
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0: 5 de la mañana, 9 minutos, seguimos avanzando. El 927-253-135. 927-253-135. Saludos para mis hermanos constructores allá en Quirubilca. En Quirubilca. Saludos también para Martín Nolasco, Silvia Fernández,
2: Jaime Moreira.
0: Gracias, mi gente linda de Huancayo. Gracias, Chiclayo. Gracias, Piura. Gracias, mi gente linda de Vistalegre, Víctor Larco, Liberación Social, Guamán.

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5 de la mañana, 19 minutos. Mamis, hay que levantarse temprano porque los niños, los escolares, tienen que llegar temprano a su centro educativo. Mami, el día anterior hay que enseñarle a los niños, ¿no? Hay niños que están acostumbrados que todo lo haga la mamá, lo haga el papá. Niños de 7 años, 8 añitos, hay que enseñarlo a alistar la mochila, a colgar el uniforme para que no vaya arrugado, para evitar estar planchando cada rato, ¿no? Los zapatos lustraditos ya de un día para otro, para que ni bien amanece ya toman su pequeño desayuno, agarran la mochila y rumbo a su centro educativo. Gracias, Rodríguez, en Huamachuco. Saludos en Huamachuco. 5 de la mañana, 20 minutos. 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Gracias a toda mi gente linda que prepara los desayunos, salen a sus puntos de venta y a los mototaxistas. Saludos a todos nuestros hermanos mototaxistas de diferentes empresas de colectivos que también nos escuchan en todo Trujillo entero. 5 y 21, buenos días, buenos días. Sube el volumen, sube el volumen. Sube el volumen. ¡Hey, amigo del volante! Saludos para nuestros amigos de taxi individual también. Hay un amigo que siempre me invita a la Coca-Cola y ando y a Rosita. Él es amigo del volante, Taita. Me dice que estoy de las 3 de la madrugada escuchando la radio. Ya no madrugues mucho, Pecuperito. Yo ingreso a las 4.

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2: ¿Dónde?

0: en este calor que está haciendo, bueno, dormir de vez en cuando con una flaca, de vez en cuando, ¿no? Porque todos los días como que de repente no cae bien, ¿no? No cae bien. Cinco de la mañana, 38 minutos a nivel nacional. En cambio, cuando duermes solo en tu cama de dos plazas, pues, hermano, te como decía la final de mi abuela, te revuelcas para lado y lado. Así decía la final de mi abuela. 5:39, señora, va a preparar ese desayuno. Avance con el desayuno, que los niños tienen que llegar temprano a su centro educativo. Mis hermanos escolares, a portarse bien. A los escolares, a portarse bien, porque si no, nuevamente comenzó las expulsiones en los centros educativos. Quisiera estar conmigo. Ahora ya no va a haber tolerancia, no, que por favor, nada. Afuera, se ha dicho. Vienes cortado el pelo como un verdadero escolar también. Todas las buenas, los buenos ejemplos tienen que comenzar por casa también, ¿no? A veces también, pues, no es problema del papá. A veces le echan la culpa al papá, pero a veces es culpa de la mamá. A veces la mamá tiene su niño de 4 años, 3 años, 5 años. No, háganlo con rayita, dicen. Hágalo aquí una X. Hágalo una Z del zorro. Imagínense, ¿qué es eso, por favor? El corte de cabello para los escolares tiene que ser el corte escolar, pues. Claro. ¿Cómo va a ser con raya? También va a ir, van a pensar que es el cuaderno rayado y van a comenzar a escribir ahí en su cabeza.
1: Oye, Martín.
0: Bien, peluqueaditos. Danir Guaya.
2: La paludita.
0: Saludos, 5:40. Llegó el tío Martín Vera. La paloma de mi vecina. Está ricaza la paloma.

es importante. 5:47 Sigo 47. Empresa de mototaxi Corazón de Jesús en Virú. Buenos días a nuestros hermanos mototaxistas ahí en Virú. Gracias también a Vista Alegre, Víctor Larco, Liberación Social en Guamán. Los mototaxistas en el distrito El Porvenir. Saludos. Saludos, mis hermanos del volante. Taxista, mototaxista, colectivero.

Gracias, mi gente linda, que están ya embarcando a los escolares, ¿no? Para que lleguen tempranito. Hay gente que viene del Alto Trujillo, por ejemplo, al centro de la ciudad. Hay otros amiguitos escolares que vienen, por ejemplo, de Vallesol, vienen de Kumamoto, de Libertadores, de Tupac Amaru, a su centro educativo acá en el centro de la ciudad, y tienen que venir con tiempo. Tienen que llegar con tiempo a su centro educativo para que no se haya marcado la tarjeta. La responsabilidad comienza por los señores padres de familia. Padre que se queda dormido, el escolar se queda dormido y no asiste a su centro educativo. Luego hay problemas en los exámenes. Luego no tengan jalando las orejas. Lo vuelvan al hijo, quiera que no lo vuelvan topoillos. Gracias, mi gente linda, en La Esperanza, parte baja, parte alta, Huichanzama del Arévalo. Nuestros hermanos colectiveros que vienen del Milagro. Gracias, mis amigos de Colectivero San Pedro del Amor. Huracán, Líder Express, Nilo Obregón, saludos Nilo. Gracias a todo Trujillo. Ya poquito a poquito estamos llegando a la recta final del programa. Poquito a poquito, saludos para mis hermanos cobradores y cobradoras. Cobradores y cobradoras. Oye, hay unas cobradoras en las combis. Unas cobradoras mamacitas. Con buenas pechugas. Hay unas cobradoras. Son de doble pechuga. Cuando yo veo así, digo, perdóname, Dios mío. Estoy pecando con la mirada.

me voy despidiendo. 5:54. Buenos días, señora Rosita. Avance con ese caldo de haba. Bueno, mil gracias. Gracias, papá Dios, porque has permitido de la mejor manera terminar nuestro programa. Ahora nosotros nos vamos porque también tenemos que hacer llegar temprano a nuestro escolar. Responsabilidad del Taita. Me voy, hasta mañana, si papá Dios me lo permite. Estaré mañana nuevamente contigo, Trujillo, Perú, diferentes partes del Perú y el mundo. Hasta mañana, 4:00 en la madrugada. Permiso, Dios me lo bendiga, cuídense. Ya viene JC.

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0: 5 zambas en uno.
1: Está bien, probaré mi suerte. 5 ases son mejores.
0: Tienes mucha suerte, hermano.
1: Así parece. ¡Cantinero! ¡Cantinero!
2: ¡Sí, señor!
1: 2 más, por favor.

0: 27 minutos con cariño. 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
0: La hora 6:28.

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2: La hora, 6:31.
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0: Muy bien, ahora 6 de la mañana con 39 minutos, señoras y señores. A esta hora de la mañana vamos a presentar noticias.
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0: A esta hora de la mañana presentamos noticias en tu Radio Estrella, lo más fuerte. Atención, son las 6 de la mañana con 39 minutos. El caminante saca correa y arremete contra Arturo Fernández. El candidato al gobierno regional de La Libertad cuestionó duramente a exalcalde de Trujillo por promover el voto nulo en segunda vuelta. Durante su pronunciamiento mostró una correa y lanzó una polémica advertencia contra quienes impulsan esa opción electoral. Me parece que sí, está loco de verdad. Es lo que dijo el caminante. Bueno, y es que el candidato al gobierno regional desea ganar votos y el loco de Monche está pidiendo que no, que el voto sea nulo para esta segunda vuelta. Estamos locos. De todas maneras tiene que ver un gobernante regional, ¿no? De todas maneras. Son las 6 de la mañana con 40 minutos. Ahora, sería una estrategia que el loco de Moche pida voto nulo para que de esta manera pueda haber nuevas elecciones y él pueda poner a alguien de su partido en el gobierno regional. Que no suena tan descabellado por lo que está haciendo el loco de Moche, que no es alcalde de Trujillo, ¿ah? ¿Eh? Él es presidente del partido, nada más. Ahora, al alcalde electo de Trujillo nadie lo conoce. Es el loco que sale a hablar nada más. Pero al alcalde de Trujillo, electo recién, ¿quién lo conoce? Yo no sé. Yo no voté. Ahora, hay gente que sí, me imagino, que ha votado porque lo conoce, me imagino, ¿no? Y no por el rostro del loco. Porque, ojo, el loco no va a gobernar. O quizás sí, detrás del alcalde, el alcalde electo de Trujillo. ¿Cómo irá a ser? Bueno, ¿qué más te comentamos a esta hora de la mañana? Atención, más noticias. Atención. Revelan chat de implicados en el caso Liceo Naval, en los que admiten su agresión a estudiantes. Bueno, y en los chats dicen, di que yo no fui. Nuevas conversaciones difundidas por Willax revelarían que los estudiantes investigados por una supuesta agresión sexual ocurrida en el colegio Liceo Naval habrían reconocido parte de su participación en mensajes enviados al escolar afectado el pasado 15 de septiembre. Bueno, ellos habrían aceptado su participación, pero no a la justicia, sino al chico agredido. Y le envían mensajes diciendo, di que yo no fui. Bestos. De todas maneras, se tienen que tomar cartas en el asunto. Jordan de Huanchaco sorprende a trabajador durmiendo en oficina. Despierta el alcalde electo del distrito de Huanchaco, Jordan Vimanchumo. Subió un video a sus redes sociales donde muestra a un trabajador municipal durmiendo en su oficina, en aparente horario laboral. El apodado Jordan de Huanchaco le pasó la voz a otra trabajadora para que despierte al dormilón. Dijo, anda, despiértame, está durmiendo. Bueno, este alcalde electo de Huanchaco parece que va a ser bueno. Ojalá haga bien las cosas en Huanchaco, el milagro, y por supuesto, es joven todavía. Y podamos verlo en una candidatura acá en la ciudad de Trujillo. Pero primero, haz bien las cosas en Huanchaco, hijito. Haz bien las cosas en Huanchaco. Te está robando miradas, ¿ah? Está robando prensa y está muy bien. Está muy bien. ¿Conoce algunas faltas graves y muy graves para expulsar a los escolares? Bueno, hay una nueva ley. Atención, porque el ministro de Educación, José Chang, anunció cuáles son las razones por las que se puede expulsar a alumnos. Y qué es lo que pasaría con ellos. Atención, a ver, estas serían conductas que contribuyen o que constituyen faltas muy graves. Por ejemplo, el daño a la propiedad escolar. ¿Qué más? Reincidencia, 3 o más faltas leves en el año. Uso de indebido del celular u otro dispositivo. No se puede utilizar el celular. Ustedes se van a estudiar, chicos. Más de 3 tardanzas también injustificadas en el bimestre. Y hay más de 3 faltas que no se ha justificado, también son faltas graves. Además, también agresión física leve sin lesión o agresión psicológica a su compañero. posición o consumo de sustancias prohibidas, también son faltas muy graves. Presentación de justificación simples adulterados, o sea, que el escolar firme en vez de la mamá, ¿no? Bueno, yo en algún momento, tengo que reconocer, lo hice, pero fue sin querer queriendo. Mi mamá no pudo, estuvo trabajando, mi mamá chambeaba desde muy temprano y no pudo firmar mis papeles y tuve que enviarlo. Bueno, ¿qué más? Atentar contra la imagen institucional también se considera falta grave. Falta muy, muy grave son actos de odio o apología a la violencia, acoso escolar o violencia sexual. Esa es falta muy grave, de todas maneras. Extorsión. También artefactos explosivos también que lleven al colegio. Falta muy, muy grave. Portar uso de armas o objetos punzocortantes también. Prohibido la venta de sustancias prohibidas. O la promoción también de estas sustancias. Bueno, son algunas de las faltas que ya conoces para que de esta manera puedas tener en cuenta tu escolar y tú puedas decirle, pues, ¿no? Puedas guiarlo por... Y los escolares deben portarse bien. Ellos se van a estudiar, no hacer cosas malas. Atención, porque acaba de llegar otra información. Bueno, una combi, al parecer, me acaban de enviar solamente fotos por acá a un amigo. Una combi amarilla, parece de los girasoles, acaba de arrollar a una moto lineal en la Panamericana, en el paradero El Anzuelo. Una combi de la Esperanza sería, ¿no? Vamos a ver que se desarrolle mayor información. Muchas gracias a nuestro amigo que nos envía al WhatsApp algunas imágenes. 6:46 a.m. Algunas notitas a esta hora de la mañana. Información con tu radio estrella, la más fuerte. 6:46 a.m.

nos dejan. Ya son las 6 de la mañana, casi 51 minutos, la hora 6:51. Buenos días, señora. Arriba, a levantarse. A levantarse, señora. Vamos con el pensamiento. Vamos con el pensamiento del día de hoy. Pensamiento, la frase del día. No guardes para nada. No guardes. Escucha bien. No guardes para nada. No guardes nada, absolutamente nada, para un día especial. Porque muchos están esperando. No, este 15 de diciembre es un día especial para mí. O el 7 de febrero es un día muy especial para mí. O el 28 de julio es un día muy especial para mí. No, no guardes nada para un día especial. Porque hoy es un día especial. El día de hoy tiene que ser un día especial. Tal vez no haya un mañana. Así que tú te mereces alegrías, tú te mereces amor, tú te mereces bellos momentos. Y que hoy sea para ti una hermosa jornada. Que sea un bonito día. Que sea un día espectacular para ti. No guardes nada para un día especial. Hoy vive, hoy siente, hoy es un día especial. Porque quizás no haya un mañana. 6:53. Arriba Trujillo, buenos días. 6:53.

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1: Seis y 55.

La hora 6 de la mañana con 58 minutos en el Perú. 6 de la mañana con 58 minutos. ¡Qué bárbaro! ¿Cómo avanza el tiempo? Cuidado, te gana la hora. 6:58. Ya regresamos con el Oroco Estrella. Prepárense.

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La hora, señora, atención, son las 7 de la mañana con 9 minutos. 7 y 9, mami linda, 7 y 9. Que no te gane la hora, son las 7 y 10 ya. La hora avanza, vamos con el horóscopo. Iniciamos con el signo de Aries. Atención, Aries. Encontrarás algo muy importante el día de hoy, mi querido Aries. Hoy día martes, algo te ayudará en lo profesional. Analiza bien las cosas y decide. Vamos con el signo de Tauro. Atención, Tauro. Armonía en el hogar. A pesar de los tropiezos, saldrás adelante. Establece las prioridades. Pon cada cosa en su lugar, Tauro. Vamos con el signo de Géminis. Define bien, mi querido Géminis. Define bien qué es lo más importante en tu vida. Podrías causar daño a la persona que amas. Date un tiempo para ti, mi querido Géminis. Vamos con el signo de Cáncer ahora. Cáncer, cuidado con esos cambios bruscos de humor. Tu pareja se puede sentir mal. Explota tu talento. Es hora de avanzar, Cáncer. 7 de la mañana con 11 minutos la hora.

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1: Muy bien, ahora 7 de la mañana con 18 minutos, 7:18. Señoras y señores, vamos con más, mucho más de nuestro horóscopo estrella. Vamos a ver qué signo continúa a esta hora de la mañana. Vamos con el signo de Leo. Atención, Leo, llegó la hora de dar un cambio en tu vida. No temas enfrentar nuevos retos. Mente positiva, las cosas van a salir muy bien. Saldrás airoso de todo, mi querido Leo. Ahora vamos con Virgo. Atención, Virgo. Tu buen carácter te va a ayudar para llegar a tus metas. Esa persona tiene la necesidad de comunicarse contigo. Te dirá algo muy importante. Escucha a esa persona, Virgo. Libra. Ten cuidado con falsas promesas. Recuerda que no todo lo que brilla es oro. Investiga primero, Libra. Te llega un mensaje, Libra. Vamos ahora con Escorpio. Atención, Escorpio. Podrías sacar conclusiones erróneas sobre el comportamiento de las personas. Éxitos en el trabajo debido a tu esfuerzo, mi querido Escorpio. Ya regreso con Sagitario, Capricornio, Acuario y también Piscis. 7:19 es la hora. En todo el Perú ya son las 7:19.

0: 7 y 23.
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0: ¡Ay, mi corazón, mi corazón, mi corazón! ¡Mi corazón! Son las 7:27, saludos para la señora Norma, un abrazo, la mami Norma siempre nos escucha, gracias por la sintonía, señora Norma, se la quiero mucho, de verdad la señora Norma me trata como si yo fuera su hijita. Dice papito, José Carlito, ¿cómo estás? Yes, hijito Norma, aquí estoy, haciendo programa. Hijito, yo te escucho y me das ternura, hijito. Me trata así la señora Norma. Hijito, yo he tomado tu desayuno todavía porque estoy haciendo programa. Termino y me voy. No, ¿a qué hora termina? A las 9. Muy tarde, hijito. No estoy Lleva tu desayunito a la radio, hijo. Ya, señorita Norma. Me trata como si fuera así, qué linda. Saludos para la señora Normita. Gracias por la cita, día 7:28. Saludos a la gente de Florencia de Mora. Vamos ya con el signo de Sagitario. No haga caso a comentarios de gente que busca dejarte mal, Sagitario. Tú vales por tu talento. Tú vales por tu capacidad. No, no te detengas. No te detengas, Sagitario. Capricornio, atención, Capricornio. Ten la mente abierta, que aparecen nuevas oportunidades para surgir. Ese amigo busca comunicarse contigo, mi querido Capricornio. Acuario, piensa en las consecuencias de esa situación. Tu capacidad te va a permitir sacar adelante ese proyecto. Sí vas a poder, Acuario. Piscis, estás en una buena etapa en el campo laboral, Piscis, pero evita tomar decisiones apresuradas. La suerte está de tu lado, como siempre, Piscis. 7:29. Ya regreso con mucho más. Se viene Rubén Aguilar Mosqueira. Esta canción me la han pedido. Vamos a complacer a esa hora de la mañana. Ya viene Rubén Aguilar Mosqueira. Prepárense. En un toquecito se viene Rubén, mi amigo. El que nunca te falla.
1: Yo.
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0: es la hora.
1: La hora, 7:32.
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0: Ya, mi querido Luchito Rojas, un abrazo. ¿Dónde estará? ¿Dónde estará? No lo voy a llamar a mi amigo Luchito Rojas. Él me tiene que llamar. No lo voy a llamar. Linda Chirita, si alguien la viste, Luchito Rojas, pásenle la voz. O de repente, como es hincha de la radio, escuchando la radio, Chucherita. Chucherita, acuérdate de mí, Chucherita. Chucherita, acuérdate de mí.
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0: Chucherita, acuérdate de mí, por favor. Chucherita, Luchito Rojas. Rubén Aguilar, tú lo conoces a Luchito Rojas, hermano. Dile que me llame. Dile que me llame, Chucherita. Chucherita, son las 7:42 de la mañana. Llegó el momento. Ya está en la línea. Ya está esperando su turno. Él es más conocido como el rey de las polladas. Más conocido como el rey de las alturas. Más conocido como el rey de Guzmango. Aquí está, señoras y señores, linda Chucherita. Ah, Rubén Aguilar, la gente está reclamando boli, hermano. La gente está reclamando boli. Dice que Perú ha pasado al mundial. Bueno, no sé, más o menos de boli. Por ahí escuché, me dije, José Carlos, pero pasa también boli. Si las chicas de boli le están haciendo bien, han jugado creo en Venezuela y han pasado a un mundial. No estoy muy informado, pero eso lo debe saber Rubén Aguilar, pues. Él es el que sabe todo. Rubén Aguilar Mosqueira. Queda de tarea para las 11 de mañana. De tarea, Rubéncito. ¿Cómo está el boli? Hola, buenos días, Rubén.
2: Mi querido José Carlos, ¿cómo está? Muy buenos días aquí con las pepitas del deporte. ¿Qué tenemos para hoy? Anoche estuve en el Estadio Masiche, mi hermano, sí, conmemorando los 80 años de fundación del Estadio Masiche, la verdad. Un lleno, digámoslo, cuanto menos la asistencia, bien, digámoslo así, digámoslo bien, para este partido entre Manuche y Alianza Universidad de Huánuco, donde el triunfo fue manuchista por 3-1. Jorge Ríos y Javier Núñez hicieron los primeros goles, de ahí se dejaron estar en el segundo tiempo, porque fue un primer tiempo espectacular de Manuche. El segundo tiempo se dejó estar, le hicieron un gol y ya finalizando casi ya el partido, Felipe Acosta hizo el 3-1 y con esto Manuche se mantiene puntero en la tabla de posiciones con 9 unidades, le sigue San Martín con 6, Ventín en Tacna con 3 y Alianza Universidad de Huánuco con 1. El próximo partido de Manuche es el sábado 17, este sábado nomás que viene, a las 2 de la tarde, le devuelve la visita a Alianza Universidad de Huánuco en el estadio Heraclio Tapia de Huánuco. Así es que Manuche tiene que dar primer puesto para que pueda de esta manera luchar y aspirar pues a la Liga 1. Mi querido José Carlitos, no tengo más que decirte, me tengo que ir hasta el día de mañana y siempre aquí todo por tu mejor radio, tu Radio Estrella, la más suerte. ¡Hasta mañana! ¡Chao, chao!
0: Ya muy pronto estarán sacando un programa solo, Rubén, ¿eh? Porque no solamente hace el bloque de deportes aquí, sino también con Lili Franco. Bien, ¿eh? Rubén Aguilar Mosqueira, muy bien. 7:44. La hora en Perú, 7:44.

la la la la la la la la la la la la la. Buena, ¿o no? Muy buena, la joyita del pasado. Hasta aquí nada más. Punto final a la joyita del pasado. ¿Qué tal? Buena las canciones. No me digas que no, ¿ah? Muy buena. Muy buena. De todas maneras, no me digas que no, ¿ah? Bueno, despedimos ya esta secuencia. Regresamos con Cumbia con Sentimiento. Cumbia con Amor. Ya llega. En los siguientes minutos. 7:55. 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

0: 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Esta es la hora.
1: En Estrella, las 8 de la mañana.
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0: 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Yo les he visto, muchachos, yo les he visto a varios amigos cantando, a muchos amigos cantando así. Una es más, ni se sabe la letra. Una recompensa y esperé.
1: ¿Qué?
0: Una recompensa yo. ¿Qué más sigue? A ver. No, está buena la canción. Una recompensa y esperé de la vida, ya que tanto y tanto por amor sufrí. Pero no fue así. 8 de la mañana con 14 minutos, buenos días. Empezamos ya nuestra última hora del programa, José Carlitos. Aquí en Radio Estrella, la más fuerte. Tu José Carlos.
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0: El chico vacilón. Tu niño de siempre. El que nunca crece. El chibolo, tu chibolo.
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0: El chibolo de toda la vida. José Carlitos en Estrella, la más fuerte. Nos quedamos rumbas a las 9:00 de la mañana. Buenos días. 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

Saludos para la gente de La Unión, gracias. La sintonía de Bárbara, está Trujillo. Saludos para la gente del volante también, gracias por la sintonía. La gente del volante, pipi, pipi, pipi. La gente de los colectivos, las combis, los micros. La gente de los taxis, mototaxis. La gente del porvenir. Qué bueno. Saludos a la gente del porvenir, escuchando Radio Estrella, la más fuerte. La gente de la esperanza. Saludos para la gente del arco iris. Bien, ¿ah? ¿Eh? Siempre con su Radio Estrella, la más fuerte. 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Escuchar Radio Estrella es tradición. Así que súbele el volumen. 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

muchachos. Atención a portarse bien en el colegio, ya saben, porque el ministro de Educación, José Chang, anunció ya las razones por las que se puede expulsar a los alumnos y las razones de las faltas, de las suspensiones, serían estas. Atención, daño a la propiedad escolar se considera una falta grave. Reincidencia, 3 o más faltas leves en el año, también es una falta grave. El uso indebido también del celular y otros dispositivos, también falta grave. Agresión física leve, sin lesión o agresión psicológica, también falta grave. Además de 3 tardanzas, también se considera una falta grave. Posición o consumo de sustancias prohibidas, falta grave. Retos o de repente por ahí incitación a conductas peligrosas o humillantes, también son conductas graves. A estar atentos, porque también hay conductas que constituyen a la falta muy grave. Por ejemplo, actos de odio o apología a la violencia también serán sancionados, pero serán faltas muy graves y eso merece ya expulsión. También acoso escolar o violencia sexual, falta muy grave. Extorsión, coacción o cobro de cupos en el colegio, imagínense. Ese falta muy, pero muy grave. También artefactos explosivos, también se considera tener artefactos explosivos, llevar al colegio, son faltas muy graves. Es más que obvio, ¿no? Alteración, violencia del orden, hurto, robo de los bienes también en el colegio, también son faltas muy graves. Portar o usar armas o tal vez objetos de punzo cortantes, también. Daños, incendios de repente al colegio, también faltas muy graves. De repente por ahí estar en la promoviendo o de repente estar vendiendo sustancias prohibidas, también faltas muy graves en el colegio que podrían provocar la expulsión del alumno. A tener mucho cuidado, a portarse bien, chicos, que así debe ser, pues, ¿no? Uno al colegio se va a instruir, se va a aprender y no hacer cosas malas. 8:44 8:44 A partir de las 9:00 a.m. se viene la Pinky, ya viene Lili Franco, prepárense.

rica salsa. ¿Qué tal salsita, eh? ¡Qué buena salsa, Estrella! ¡Qué buena salsa! Bueno, me voy. Se viene la encantadora, la Pinky. Se viene la reina, la dueña de las mañanas. Se viene por aquí en los siguientes minutos. Conmigo será hasta el día de mañana. Mañana regresa a partir de las 6 de la mañana. Y a partir de la 1 se viene el humilde. ¿Qué va a hacer?

0: 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Esta es la hora.
1: Las 9 de la mañana.
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tan positivo. Mucha gente le tiene terror al martes 13, ¿no? Pero nada, gente. Siempre con la bendición de Papito Dios y obviamente todo nos va a ir súper bien. Nosotros ya estamos en cabina, tu amiga, tu Pinky, Lili Franco. La original. Nos quedamos rumbo hasta la 1 de la tarde. Aquí en La Mejor, tu radio estrella, la más fuerte, con este calor recontra sofocante. Dios mío, qué tal calorcito, qué tal sol que ha salido desde muy tempranito. Más adelante descubrimos la temperatura para el día de hoy, martes 13 de octubre.

0: saludo muy especial para toda la gente que ahora nos está escuchando desde casita, mis mamis hermosas, a toda la gente que ya nos escucha desde su centro de labores, en las unidades de transporte también. Un saludito muy especial a los micros, los taxis, los colectivos, las combis, las distintas empresas de transporte y por supuesto nuestros amigos también de las distintas empresas de mototaxis. Un saludo grandotote, un fuerte apapacho y un excelente martes. Temperatura para el día de hoy, señores, para prepararnos con lo que se nos viene. Bueno, a esta hora Trujillo presenta una temperatura de 26 grados centígrados, una mañana soleada. Alrededor de las 11 de la mañana llegamos hasta los 27 grados centígrados. 3 de la tarde estaremos en 26 grados centígrados, 5 de la tarde 25, por la noche tendremos temperaturas de 23 grados centígrados y en la madrugada 22 grados centígrados. ¿Quieres salir a correr? Bueno, el tiempo es regular tanto a las 9, 10 de la mañana, pero a las 12 ya no. El tiempo es muy malo. Ciclismo para nada recomendado, no es bueno hacer ciclismo ni a esta hora ni más adelante, pero sí muy bueno para la gente que quiere dedicarse a la jardinería. Así es que por más, ya sabes tú las recomendaciones, ya te las tienes ya muy claras, tu agüita, tu bloqueador y de preferencia evitar exponerse al sol en las horas puntas si no es necesario.
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0: ella. Esta es la hora.
1: 9:29 a.m.
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0: saluditos de cumpleaños. Vamos con los saludos.
1: Que Dios te bendiga.
0: Que por aquí nos están encargando. Estos saludos se van hasta Vista Alegre, ¿eh? Me dice por acá, buenos días, un saludo muy especial para el cumpleaños de mi hermosa madre, la señora Virginia Marín Anticona, en el rico Vista Alegre. Señora Virginia, muy buenos días, un fuerte abrazo para usted, mamita Virginia, un apapacho grandotote de parte de todos sus hijos, de parte de toda la familia que la quiere un montón, de las amistades y por supuesto de sus amigos de Radio Estrella, la más fuerte, que el día de hoy le deseamos que la pase súper, súper bien con todos ellos, por ahí de repente compartiendo en familia, que es lo más bonito, compartir con ellos. Nos unimos al deseo de toda su hermosa familia, de pedirle a Dios que le conceda salud, que le conceda más años, dicha, felicidad, bendiciones y muchos éxitos. Un fuerte abrazo para la mamita Virginia el día de hoy, que está de onomástico, que la siga pasando muy bonito, siempre en compañía de Estrella, la más fuerte.
2: Esa canción, señor.
0: Aprovecha con el rico almuerzo, pato, cabrito, que van a preparar. Ya saben, acá recibimos con mucho cariño la menudencia. Arroz no importa, la menudencia y su papita, ya está. O si es yuquita, yuquita, lo que haya. Saludos para mi amiga Elcita, lo máximo, full chamba. En la casa hay muchas cosas que hacer, pero siempre con la mejor Estrella, me dice. Para la familia Jacobo León también, un saludo grandotote, bendiciones.

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9:54, nos vamos preparando porque en la siguiente hora del programa, 10:00 a.m, te estaré presentando ya los estrella pedidos al instante para que ya puedas ir pensando qué cancioncita me quieres reclamar para el día de hoy. 92-7-25-31-35. Hoy martes te complacemos con tus canciones favoritas, cumbia, salsa, merengue. ¿Qué te provoca escuchar el día de hoy con este clima? ¿Con qué canción nos activamos? Se vienen los estrella pedidos al instante.

0: 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Esta es la hora.
1: 9:59 a.m.
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0: a partir de estos momentos te presentamos ya los estrella pedidos al instante. A partir de estos instantes recibo los audios que me empiezan a enviar al 92-725-3135 para que puedas pedirme tu canción favorita. ¿Qué canción quieres que te acompañe hoy martes? ¿Con qué canción nos ponemos a bailar? ¿Con qué canción nos ponemos a cantar y a disfrutar de este día? Nuestro WhatsApp está habilitado para que puedas enviarme tu audio, ya sabes. Tu audio indicándome tu canción favorita y la respuesta de la radio. Son las dos cosas que no te pueden faltar en tu audio y ya está. Te complacemos al toque, ¿ok? 92-725-3135. Vamos rapidito a complacer el primer audio, el primer estrella pedido que tenemos por aquí. A ver, vamos a escuchar cuál es su canción que nos van a reclamar.
1: Ay, ay, ay. Mi estrella pido por hoy día.
0: Ya está.
1: Muy buenos días, señorita Lili.
0: Buenos
1: Mi estrella
0: días.
1: Pido por hoy día es una canción de Pedro Suárez Vértiz, Cuando pienses en volver. Y se escucha en Estrella, la más fuerte.
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0: Amiga Lili Franco, buenos días. Mi estrella pedida el día de hoy es Recuerdos de Amor de los Hermanos Jaipen, en Radio Estrella, la más fuerte.
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Días, señorita Lili Franco. Mi estrella pedido de hoy es del grupo Néctar, Ojitos Hechiceros. Yo escucho radio Estrella, la más fuerte.

Mis Pinky, buenos días. Buenos días. Mi estrellillo para hoy es Mix Jode Jode. La Bella Luz, para esa persona que jode, jode, jode, jode. Pinche estrella, la más fuerte, no hay más.

0: 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Esta es la hora.
1: 10:32 a.m.
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5: Muy buenos días, Miguel y Frank. Hoy mi estrella de pedido es de Corazón Serrano, Mix Ada. Siempre escuchando Estrella, la más fuerte.

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0: presentándote la segunda media hora de los Estrella Pedidos al instante. Vamos con el siguiente audio.
1: Muchas gracias.
2: Señorita Lili Franco, muy buenos días. Mi Estrella Pedido es Quiero Llenarte de Frankie Ruiz. Y amiga, un saludo para amigo Peluche, porque el amigo Peluche se fue a comer chambar el día de ayer y hasta el día no llega. Me cuentan que está por las Hermelindas.
0: ¿Qué estará haciendo?
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0: Peluche, Peluche, te están buscando.

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1: Hola Lili Franco, buenos días. Mi estrella pedido es Ojos Chinos. Yo escucho Radio Estrella, la más fuerte. Saludos, Pinky, saludos.

0: al instante, vamos con el último audio.
1: Buenos días con todos los amigos de Radio Estrella, la más fuerte. Mi pedido es, eres mi chica de Chicago. Gracias y bendiciones.
0: Muy bien, gracias. La gente está salsera, ¿no? Al menos la última media hora de los Estrella Pedidos hemos tenido salsita. Está salsera la gente. 10 de la mañana con 56 minutos. Regresamos con la información deportiva, saludos, buena música y premios. Aquí en Estrella, la más fuerte.

0: 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Esta es la hora.
1: 11:01 a.m.
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mami, ¿cómo vamos en la cocina? Me imagino que ya avanzando a esta hora con el tema del almuerzo, ¿no? Todo lo que estamos preparando, pero además, ya sabes que ese fondito también te indica que voy a premiar tu sintonía a esta hora de la mañana. Ya regresaste del mercado, ya estás muy atenta a la programación. A esta hora voy a pedir llamaditas, mensajes, audios, ya sabes, participas a través del 92-725-3135 indicándome tu primer nombre, tus apellidos y de dónde te estás comunicando. Vamos a regalar a esta hora en ¿Qué tal mañana? En tu radio estrella, la más fuerte, la super canasta estrella con los productos de primera necesidad. Hoy te la puedes llevar a casita con arroz, azúcar, leche, fideo, conserva, menestra, tu atún, tu mermelada, todo lo que viene en tu canasta estrella. Así es que vamos a participar en esta tercera hora de programa respondiendo estrella la más fuerte. Más adelante, en el siguiente bloque, también estoy ya con la información deportiva de la mano de nuestro gran amigo Rubén Aguilar.

0: pasando esta mañana. Y bueno, a esta hora ya nos toca hacer un paréntesis en las inscripciones porque es momento de darle el pase a nuestro amigo Rubencito Aguilar.
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0: Le damos pase al Master Duster del deporte. Nos trae toda la información deportiva. Muy buenos días y bienvenido, amigo Rubencito Aguilar.
2: Mi querida Lili Franco, ¿cómo está? Muy buenos días aquí con la información deportiva. ¿Qué tenemos para hoy? Anoche fue una fiesta en el Manciche porque Manucci le ganó 3-1 a Alianza Universidad. Manucci de un primer tiempo con goles de Jorge Ríos y Javier Núñez expulsaron a un jugador de Alianza Huánuco. En el segundo tiempo se dejó estar por ahí, hicieron el 2-1, el 1 a favor de Alianza Universidad y concretó Manucci al 3-1 cerrándolo al final con gol de Felipe Acosta. Bien por Manucci, bien por el aliento trujillano también que se hizo sentir. No estuvo lleno total, pero cuanto menos si hubo gentecita como para poder alentar a la tricolor y que siga yendo la gente, ¿eh? Vamos rápido ahora sí a hablar de la selección peruana de voleibol, la sub-19, que se quedó con el subcampeonato, el sudamericano, tras perder por 3-0 ante Argentina en la final disputada pues el domingo que ha pasado, ¿eh? Así que con esto Perú ya clasificó al mundial en esta categoría. Entonces así es lo que tenemos, mi querida Lili Franco, con respecto también al voleibol, para que no se enojen las chicas, ¿eh? Me tengo que Lili Franco, hasta el día de mañana y siempre aquí por tu mejor radio, tu Radio Estrella, la más suerte. Hasta mañana, chao, chao, besito, mamá.
0: Gracias, Rubencito, así es. Las chicas el día de ayer me dijeron, pero Pinky, ¿cómo es posible? El fútbol. Pero en el vóley también hay logros. Yo le pasé la información, Rubencito. La gente dice que fue con el vóley. Ahí está. Sus pedidos son órdenes. Un saludito muy especial para mi Yoseli preciosa, que hasta ahora nos está escuchando. Yoseli Valderrama en Florencia de Mora. Un abrazo para ti, mi reina, y toda la suerte del mundo. Ya lo sabes, a esta hora inscribiéndote para que te lleves tu super canasta estrella.

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1: 11 de la mañana con 29 minutos.
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1: 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organizar, de repente tenemos pendientes, alguna reunión que tuvimos en el colegio, llegamos tarde, ya no hay chance de repente para irnos al mercado, para ver qué cocinamos, sacas tu atuncito, un tallarín con atún, de repente por ahí tu ensaladita de atún, atuncito aderezado, tu papita sancochada, tu arroz, ya salvaste, ya. Entonces son cositas que no pueden faltar. Llega la visita, ya sabes, por ahí le das su ensaladita de atún, cualquier cosa, ¿no? Su galletita con mermelada. La cosa es que ya pasaste. Para que la visita luego no se vaya rajando, porque así son, o así somos. 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Me fui, ni siquiera un vaso con agua me dieron. 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Así es que a esta hora, bueno, están participando por acá las mamis. Se están inscribiendo. Ya sabes que solamente tienes hasta las 11 de la mañana con 50 minutos. Luego cerramos las inscripciones. Tu nombre, tus apellidos y, por supuesto, la respuesta de la radio estrella, la más fuerte.
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1: mi esposo.
2: Atómico.
1: Él no lo sabe, pero es mi esposo.
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mañana, ya con 55 minutos le ponemos el punto final a esta tercera hora de programa. También hasta aquí hemos llegado con las inscripciones para todas nuestras mamis que están participando para poderse llevar su super canasta estrella con todos los productos de primera necesidad. ¡Mucha suerte! En la siguiente hora voy a estar mencionando quién es mi feliz ganadora. Y también tras la pausa ya estaremos con Chris, tu blogger favorito, con todas las

0: Ella. Esta es la hora.
1: 11:59 a.m.
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4: ¿Qué tal presentación? Por Dios, ni yo he tenido jamás en la vida una presentación así de tan apoteósica.
5: Sí, me he quedado sorprendido con esta. Estoy así, no sé ya ni qué decir. Oye, qué chévere, ¿ah? ¿Eh? Está súper, súper bonito. Me he quedado he grabado mi reacción para luego ver y luego subirla a las redes sociales. ¿Cómo estás, Pinky?
4: Muy bien, contenta, feliz. La verdad, para que veas una demostración de cómo te hemos ya tomado como parte de la familia de Radio Estrella, ¿no? Obviamente hemos por ahí innovado con algunas presentaciones de cada uno del equipo y ahora tú también formas parte del equipo de Radio Estrella, así es que no podía ser excepción, tenías que tener tu presentación para que inicies con todo lo alto, con el chimichimi aquí en tu Radio Estrella, la más fuerte.
5: Me encanta, me encanta. Muchísimas gracias y también saludar a todas las personas que ya se están conectando con nosotros, a nuestros amigos del volante también, porque por ahí he escuchado también en el taxi que he venido, también ha estado ahí, pero no me acuerdo cómo se llama el señor esta vez.
4: Para otra le preguntas.
5: Otra vez le voy a preguntar. Pero bueno, vamos a iniciar con los chismecitos. Como dicen, he venido con la lengua más afilada que nunca. Te cuento que Cristian Cueva y Pamela Franco van a lanzar su panetón para esta Navidad 2026.
4: ¡Wow!
5: Porque ellos se presentaron en el programa de América Hoy y comentaron acerca de su panetón. Y adivina cómo se va a llamar ese panetón.
4: ¿Cómo se va a llamar? No me digas que le va a hacer referencia a su Cueva.
5: No. Bueno, sí, en realidad. Se va a llamar Cholito.
4: ¿Ya ves? Mi Cholito.
5: El Cholito. Y todos, pues, obviamente, se estaban cuestionando cuánto iba a costar este famoso panetón, ¿no?
4: ¿Ya?
5: Y ante la insistencia también, porque esto ha ocasionado bastantes consultas en redes sociales, y bueno, ante la insistencia de todos, dijeron que el precio iba a costar 16 soles cada panetón.
4: Módico, al alcance del bolsillo.
5: Pero hay una tacaña, una que es más dura que foto
4: siempre
5: de muñeca. Yeah. Janet Barbosa dijo que le parecía muy caro el precio del panetón.
4: Que vaya a bañarse la Janet,
5: ¿no?
4: Barbosa.
5: O sea, oye, no te pases. Yo creo que 16 soles está un precio accesible para hacer, digamos, un panetón comercial, ya que es de estas dos figuras públicas, ¿no? Un futbolista y pues una clandestina, como diría.
4: Pero hermano,
5: ¿no? Entonces yo creo que sí, porque incluso hay muchos famosos que han sacado marcas de merchandising, panetones, etcétera, que sus precios han sido recontra elevados, ¿no? Entonces 16 soles me parece súper cómodo. Vamos a ver cómo les va, porque también aparentemente van a estar haciendo eventos también para esta campaña de Navidad 2026. Así que esperemos que le vaya súper bien a Cristian Cueva y Pamela Franco con este emprendimiento de panetones. El Cholito, como
4: el Cholito. A ver, vamos a ver si después traemos un panetón para probarlo acá también.
5: Oye, sería chévere, ¿no? Sería chévere que pueda llegar, porque están promocionando aproximadamente la caja de 6 panetones a 100 sol, una cosa así. No lo sé todavía, pero bueno, vamos a investigar qué tal les va en la venta de panetones. Pero te cuento que también hay una persona que había ocasionado bastante revuelo en las redes sociales, que es la detención de Nadezhka Widowski, ¿te acuerdas?
4: Claro, claro.
5: ¿No?
4: Claro.
5: Que ella ha sido detenida hace unos meses atrás.
4: Sí.
5: Entonces, ahora ha vuelto a saltar nuevamente a la palestra el caso de ella, porque ella, todo se cuestionaba la lujosa vida que ella llevaba, ¿verdad? Entonces aparentemente decía que de repente pues ella podría estar con alguna persona que tenga bastante dinero, con algún árabe, etcétera, y demás. Pero nadie imaginaba lo peor, que al final pues ahora tiene problemas no solamente con la justicia peruana, sino también tiene problemas con la justicia en Bélgica.
4: Wow.
5: Porque ella la está solicitando la justicia de Bélgica por trata de personas, por proxenetismo y también por robo con violencia y amenaza.
4: Wow.
5: Ah, entonces, de verdad que está en un lío bastante
4: fuerte. Está complicado,
5: fuerte.
4: Está complicado.
5: Está complicado el caso. Y la justicia peruana dijo que todavía ella iba a permanecer detenida 9 meses, ¿no? Eso es lo que ha ratificado la justicia para, mientras eso se tramita, pues, la extradición a Bélgica, porque la justicia de Bélgica es la que la está solicitando por este caso. Entonces, vamos a ver en qué terminará este Nadeska, ¿no? La verdad, bastante lamentable, porque también tiene un pequeño...
4: Tiene un pequeñito que hacía sus transmisiones y se le veía en una faceta muy mamá, que cuando llegó esto, en realidad fue como que...
5: Nadie se imaginaba. Sí. Nadie se lo imaginaba en realidad, pues, ¿no? Porque vemos a varias figuras públicas que tienen esta vida bastante lujosa, ¿no? Pero jamás uno piensa tal vez lo peor. Pero bueno, esperemos de que pues le caiga un poquito de suerte a Nadeska y que se arrepienta de las cosas sin el caso sea verdad de toda la que la están acusando. Pero también quien te cuento que también se bronqueó esta semana fue Magaly Medina. ¿Con quién? Con Peluchín. Porque ella lo llamó segundón. ¿Ya? Le dijo, tú eres un segundón. A raíz de que Peluchín la llamara miserable a la urraca por comentarios sobre el caso de la China Polo. Recordemos que tras el fallecimiento de la China Polo, ella se pronunció en su programa, pero lamentablemente pues no tuvo, digamos, como mucho realce en su programa este caso. Entonces él le llamó miserable y ella dijo, por respeto, yo no le voy a comentar nada a este segundón, por respeto a nuestra amistad bonita que en algún momento tuvimos. Yo estas cosas, dijo, yo no les hago absolutamente ni a mi peor enemigo, jamás he sentado ni siquiera al ex esposo de la Gisela para que hable mal de ella. Entonces jamás lo voy a hacer con otra persona por la bonita amistad que en algún momento tuvimos, es lo que aseguró Magaly Medina y pues ahí no dijo más, ahí dejó todo. Yo creo
4: no
5: que
4: le
5: también,
4: dio más luz.
5: Sí, o sea, yo creo que Peluchín también de alguna manera quiere tratar de colgarse un poquito, porque sabemos de que Peluchín quiere ser como que una Magaly Medina en tal vez en el futuro, ¿no?
4: Siempre ha querido y bueno, Marga en verdad tiene su gente, pero nunca puede tener obviamente la acogida
5: aparte
4: que tiene.
5: Aparte que es un trabajo de muchísimos años, o sea, sí. Magaly Medina no ha salido hace 2, 3, 4, 5 años o 10, ya ella tiene muchísimos años dentro de la farándula haciendo lo mismo justamente, que es lo que ha llevado a donde está hoy en día. Entonces, ¿qué te parece si regresamos con más en el Club del Chimichín?
4: ¡Claro que sí! Son las 12:24.
3: ¡Agua Marina!
4: Le ponemos una pequeña pausa al Club del Chimichimi y luego de la pausa estaremos regresando con más notitas de la farándula aquí en tu radio estrella, la más fuerte. Más adelante también estaré mencionando quién se lleva su canasta estrella. Un saludo por acá me dice, amiga, para el Dulce Laredino en Buenos Aires, Argentina, mi amigo Jason Peláez, siempre con estrella. Saludos también para Manuelito Fasavi.

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1: 12 del mediodía con 31 minutos.
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0: son las 12 del mediodía con 38 minutos.
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0: Y nosotros seguimos aquí escuchando buena música. Y por supuesto, Chris, tu blogger favorito, todavía tiene muchas cositas que contarnos, ponernos al día con las notitas de la farándula y el chimichime. Así es que adelante, mi querido Chris, el micrófono es todo tuyo.
2: Muchísimas gracias. Y ahora sí, continuamos entonces con lo que les está encantando a todo el mundo. Porque te cuento que Lucía de la Cruz.
0: ¿Ya?
2: Denuncia presunta estafa. Esta es una primicia que aparentemente lo va a lanzar Magaly Medina en su programa a más detalles, pero ya es algo que hemos logrado ir recaudando porque también ella se ha pronunciado a través de sus redes sociales. Pues aparentemente ella todavía tiene vinculación con Luisito Caicho. No sabemos por qué motivo, no sabemos si es una relación como tal o si simplemente son temas laborales, pero al parecer Caicho la habría engañado con una supuesta gira musical por Europa, ¿no? Y ella ha descubierto que es una mentira, que es una estafa.
0: Simplemente le sacan plata.
2: Exacto, ¿por qué? Porque supuestamente Caicho le ha dado unos pasajes aéreos a Lucía de la Cruz y ella se ha dado cuenta que estos pasajes no están pagados. Y también descubrió aparentemente que Luisito había solicitado adelantos de dinero a empresarios a nombre de Lucía de la Cruz. Entonces, eso estamos hablando de algo bastante delicado, como una estafa. Y Lucía, pues, asevera que ella va a viajar a Europa, ¿no? Para iniciar acciones legales contra Luisito Caicho por utilizar su nombre, su imagen y por haberla estafado de esta manera a ella y también a estos empresarios, pues, ¿no? Porque son los que han dado el billullo.
0: Se le viene la noche entonces a Luisito Caicho.
2: Entonces vamos a estar a la expectativa nosotros de ver, a ver qué es lo que va a decir. No sabemos si es que Lucía va a salir a declarar en el programa, no sabemos exactamente qué es lo que va a suceder en este caso, pero vamos a esperar sus declaraciones de Lucía porque ella no ha dado más detalles y esto es lo único que hemos logrado recabar de información acerca de esta estafa de contra Lucía de la Cruz.
0: Vamos a
2: pero
0: esperar.
2: También hay un caso que ha generado bastante indignación, no solamente a nosotros, sino también a muchas figuras televisivas, una de ellas pues es Magaly Medina, ¿no? Que es el caso de la empresaria que asesinó, atropelló y asesinó a este vigilante
0: aquí en nuestra
2: ciudad, que es el vigilante Juan Martínez Torres. Pues te cuento que nuestra gran justicia peruana ha liberado a esta mujer llamada Marixa Poleda Alfaro Serna, que es la asesina de este vigilante, que ella ha estado en el penal aparentemente recién 4 meses. Y tras 4 meses de su detención ya salió en libertad después de haber pagado 400,000 soles a familiares de el fallecido. Entonces Magaly dijo, ahora nuestra vida vale 400,000 soles. Incluso ella comparó la cifra que está pagando Marixa Polet a la cifra que ha pagado Magaly a Farfán por este caso de difamación y divulgación de imágenes privadas. Entonces, es una cifra muy similar a la que están comparando y diciendo, o sea, una difamación es

0: asesinato a una muerte. Eso es lo que ha causado indignación, porque es una cifra muy similar a la,
1: claro,
0: que ha pagado Mama Valentina. Entonces, tu vida vale eso.
1: 400 mil, qué mal, de verdad, porque hasta donde yo tenía entendido, la señora tenía, le habían dictado 4 años de prisión efectiva y ahora han pasado a prisión suspendida, ¿verdad?
0: Exacto.
1: Qué triste.
0: Y tan solo ha estado 4 meses en prisión, ¿no? Sí. Solamente 4 meses hasta que el abogado pues ha hecho todo. O no sabemos si el abogado, no sabemos si es que ella, pero sabemos que estas personas siempre suelen hacer lo que quieren, como lo que está pasando
1: cuando
0: también
1: hay plata, cuando hay plata todo se puede hacer, lamentablemente es así. Lamentable, por eso es que mucha gente ha dejado de creer en la justicia.
0: Exacto, por eso yo no me meto en problemas, porque plata no tengo.
1: Plata no hay para salir
0: plata
1: bien
0: no
1: durado,
0: tengo. No me meto en camisa de once varas.
1: Pero
0: porque
1: ¿sabes,
0: luego no sé
1: ¿sabes quién sí tiene plata? La López. ¿Has visto el último donde? Y si no tiene ella, su team soluciona, porque ella ha tenido que pagar una reparación de 1650 a Cristian Cueva por haber hablado de él. Y las Kitty Pan resuelven, le mandaron un cheque con esa cantidad para que pueda pagar esa indemnización, y en el cheque decía, las Kitty Pan resuelven.
0: Oye, imagínate, o sea, digo yo, tanto es la fanaticada, o sea, yo sí, sí sé que hay personas que sí se pegan mucho con el artista, o sea, pero con el artista, pues, pero la Kitty Pan...
1: No hay nada.
0: O sea, ¿a quién le ha ganado? ¿Qué cosa ha hecho? ¿Tiene algún talento por ahí? O sea, más.
1: La granja le ha funcionado bastante a ella, porque ahí fue donde agarró bastante fuerza a su team. Lo único que yo puedo decir de este caso es que sí tengo envidia. A mí me gustaría tener un team así como la Kitty Pan, que me pague todo, ¿no?
0: Imagínate.
1: Quiero comerme un pan con chicharrón, mi team soluciona.
0: Mira, hasta ahí he llegado.
1: Así, hasta el pan con chicharrón.
0: En las transmisiones, ¿no? Ya. Los moraditos, por ahí, los regalitos, pero hasta ahí nomás. Ya de que luego que me suelten para otro tipo de como que, ay, no sé, se me antoja comprarme un polo. Ya, eso no, pues, no, hasta ahí no he llegado. Pero imagínate cuánto es el amor hacia la persona a la que tú, pues, admiras. No sé, yo no entiendo exactamente qué es, qué admiran básicamente de ella, ¿no? Porque ni siquiera ella promociona o da a visualizar a sus seguidores ella como madre, ¿no? O sea, es simplemente sus escándalos, porque digamos, bueno, ya. Pero no, o sea, no hace nada por nada por nada. Pero bueno, mejor me voy, porque si no me voy a seguir quedando aquí a seguir hablando y nunca vamos a terminar el programa.
1: Nunca vamos a dejar de rajar. Lo único que voy a decir es a mi team de Pinkies aquí en Radio Estrella que me empiecen entonces a moradear. Yo también necesito.
0: Así
1: es. A ver, vamos a ver qué tal. ¿Cuál es mejor, el team de la Kitty Pan o de los de Radio Estrella?
0: A ver, vamos a ver si te dan con tu pan con chicharrón. Nos vemos ahorita el día de mañana, Pinky. De acá quiero mandarle un saludo de cumpleaños a mi amiga Esther Evangelista, que la pase súper bien hoy en su cumpleaños.
1: Saludos a la Chili 12:44. Regresamos con la parte final.

0: tenemos que ir despidiendo también, pero por supuesto, antes de despedirnos, tengo que mencionar quién es mi feliz ganadora. ¿Quién se lleva a casita su super canasta estrella con los productos de primera necesidad? Ya en la siguiente hora estará con ustedes nuestro amigo Arturo Chávez, el más humilde, llega para acompañarnos. Para continuar con la programación de tu radio estrella, la más fuerte. Muy bien, atención, vamos entonces rápidamente con el redoble. Por acá ya me lanzaron el nombre de mi feliz ganadora del día de hoy, martes 13 de octubre. Atención con mi mami. Noelia, Noelia, Noelia, Noelia. ¡Noelia, ganaste!
1: ¡Ganaste!
0: Noelia Ayala Flores, felicidades, mi amor, ganaste. Se lleva su canasta estrella desde El Rico Porvenir. Te comunicas al WhatsApp para poder realizar la coordinación correspondiente. Conmigo será hasta el día de mañana. Mañana miércoles, mitad de semana, 9 en punto de la mañana. Nos vamos, señores. Un saludo para nuestro amigo solitario también. Un abrazo para él. Bendiciones. Bonito día. ¡Chao!

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1: 1:00 p.m.
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Perú, hola Perú. Mi amigo Cachito, que está con una cara de, no sé, está pálido el muchacho, algo le habrán dicho. ¿Cómo? Allá, saludos cordiales para toda esa gente bonita que nos escucha esta hora. ¿Cómo están? Hola, hola. El más humilde de los locutores te saluda esta hora, el que nunca te maletea, el que te presta plata y no te cobra. Para que me compres mi caldo, nunca me trajiste el caldo, nunca te dije nada. Si te falta un polo, te lo presto y nunca lo devuelves. Así soy yo. Arturo Chávez, te saluda a esta hora. Dice por acá, comencemos el programa saludando. Amigo Arturo, buenas tardes. Saludos de cumpleaños para la señora Amalia Macías en la urba Chicago, de parte de Jesús en Buenos Aires Norte. Saludos, ¿eh? Para la señora Amalia Macías, feliz cumpleaños. Arturo Chávez te dice, muy buenas tardes, ¿cómo están? Hola, hola, bienvenidos. Por ella, solo por ella.

Vamos con saluditos de cumpleaños. Hoy es un día muy especial por el cumpleaños de mi hermosa madre, dice. El cosito. Está el cumpleaños, ¿no? Su señora madre, que la pase lindo. Madre linda de mi corazón, Virginia Marín Anticona. En el rico Vistalegre. Claro, claro. Ya viene el bandido, así como Tumbes. Saludos para Virginia Marín Anticona en el rico por venir de parte de su hijo. El cosito. El cosito, ¿ah? De parte de su hijo, sus nietos y de parte de su nuera. No, de parte de toda la familia que la quiere muchísimo. Para ti,

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1: 1:30 p.m. 1:30.
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lindo tema musical, ¿no? Lindos recuerdos. La 1 de la tarde con 46 minutos en todo el Perú. Estamos en cabina de tu radio estrella, la más fuerte, como, como siempre, como de costumbre, disfrutando el programa, porque de eso se trata, ¿no? Proyectar buenas vibras a través de la radio, de eso se trata. Saludos cordiales para todos ustedes. De repente estás en casita, ¿no? Estás en la oficina o en tu centro comercial, de repente estás haciendo las compras en el auto, en el ómnibus, en el carro, donde te encuentres, qué sé yo, querido. Donde te encuentro, responde, yo escucho Estrella la más fuerte. A la 1 de la tarde con 47, nos quedamos rumbo hasta las 5 en punto de la tarde del día de hoy. Interactúa con nosotros, sí, a través de nuestro 927-25-31-35, ¿ah? Telefonito de cabina, WhatsApp de cabina, para que puedas pedir tus canciones, para que puedas estar con nosotros más pegaditos.

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1: 2:00 p.m.
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Bienvenidos ya a la hora del enfrentamiento de tu radio estrella, la más fuerte. Arturo Chávez te saluda a esta hora. ¿Cómo está? Iniciamos con los chicos y chicas del Son del Duque. Año del año 2013 aparecieron estos muchachos del Son del Duque en la linda provincia de José Leonardo Ortiz, en Lambayeque, en Chiclayo, capital de la amistad. Allá donde se prueba la chicha de Doña Juana, la causa ferreñafana, el arroz con pate de Cayanga. ¿Qué más te puedo decir? La linda flor de Monsecú, el festival de la flor. ¡Qué lindo! El festicú. Bueno, hermoso Chiclayo. Lindo Chiclayo. Son del Duque, junto a los hermanos Quiroga Crevalú, desde la hermosa provincia de Sechura, en Piura. Agua Marina, Mañuco, Teoco, Lucho y Pepe Quiroga. Desde el año de 1976 aparecieron ellos. Y hasta el día de hoy brillan con luz propia a nivel nacional e internacional. Son los chicos de Agua Marina. Son del Duque Agua Marina en el grupo número uno. Y les cuento, en el grupo número dos, la agrupación que nació en el año de 1994 fue fundada, siendo hoy su director musical Oscar Junior Custodio. Junior tiene la batuta luego de tremendo escándalo que hubo, ¿no? Pero bueno, la música sigue, el espectáculo continúa y La Bella Luz sigue siendo uno de los grupos musicales actuales que está ya en la cúspide de la popularidad. La Bella Luz junto a sus paisanos, hoy Andy Yaipen, Elmer Chico Yaipen, Cristian Yaipen tienen la batuta. Luego de que el faraón, ¿no? El papá faraón de la cumbia, ya en el cielo, le dejara la posta a ellos. Señoras y señores, Bella Luz y el grupo 5 en el grupo número 2. Todo listo para prepararse ya a esta hora. Pónganse cómodos. Iniciamos el enfrentamiento de tu radio estrella, la más fuerte. ¿Qué tal? Chávez te saluda a esta hora. ¿Cómo están? Hola, bienvenidos con este rico sol, rico calor en Trujillo, ciudad de la eterna primavera. ¿Cómo te amo? ¿Cómo te quiero, Trujillo? ¿Cómo te amo, Trujillo? Aquí estamos en cabina, bienvenidos al enfrentamiento. Nos quedamos rumbo hasta las 5 de la tarde.

0: La gente de Pagasmayo, Chepén. Saludos, Chepén. Saludos, Pagasmayo, ¿eh? Gracias por acompañarnos esta hora, Chepén, Pagasmayo. Somos Estrella, la más fuerte. Turno para los chicos de la Bella Luz.
1: Y siempre contigo. La Bella Luz.
0: Nos escucha Chepén, Pagasmayo, Ascope, Cascas. Saludos para toda la gente de Huamachuco. Chimbote, como siempre. Somos Estrella.

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1: 2:32. 2:32.
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0: amigos de Radio Estrella, ¿cómo están? Mi voto por el grupo número 2. El grupo número 2, Bella Lucy, el grupo 5. Somos chiclayanos residentes acá en Trujillo. Saludo cordial para la familia Ampuero. Ampuero Amaya. Saludo para toda la familia Ampuero Amaya en Esperanza. Grupo número 2, grupo 5 y la Bella Luz. Punto para ellos. Hola chicos de Radio Estrella, fanático de esa hora. Dice por acá, saludo para Vanesita Quiroz. Para Vanessa Quiroz, para Angélica y para Yasuri, las chicas encantadoras que están escuchando la radio todo el día. Qué bueno, ¿eh? Nuestro voto para el grupo número 1. Son del Duque y Aguamarina. Vamos con ese audio que tenemos también a esta hora. Audio para ver por quién vota el pueblo. El pueblo por quién vota, cachito.
1: ¿Qué tal? Muy buen estero, yo escucho Estrella y mi voto para el grupo número 1. Saludos para la gente de la Armenida y la gente de Huanchaco. Escuchamos Estrella.
0: Grupo número 1, entonces, que saca ventaja ya el día de hoy. Ya, un poquito de ventaja, ¿eh? De ventaja, gracias a mis amigos que están en sintonía en la radio y están emitiendo su voto hasta ahora. En el grupo número 1 son del Duque de Aguamarina, grupo número 2, Bella Luz, y grupo de oro, grupo 5 del Perú. Más votos, punto, esta hora. Votos, punto, esta hora. ¿Para quién? A ver, por favor. Votos, punto, esta hora. Hola, Arturo, ¿cómo está? Buenas tardes. Mi voto para el grupo número 1, Agua Marina. Y, lógicamente, son del Duque. Yo escucho Estrella, la más fuerte. Saludo de Revolución Cuadra 18. Muy bien, la gente de Revolución. Saludo. Como todos los días ahí. Escuchando esta hora. Lo mejor del enfrentamiento. Llamadita telefónica, no, vamos a recibir solamente mensaje de audio y de texto, por favor. Mensaje de audio y de texto para que puedan emitir su voto el día de hoy. Si lo voto por quién, para el grupo número 1 o para el grupo número 2, aquí está.

Duque. La familia Duque de Chiclayo. José Leonardo Ortiz. ¿Cuándo recuerdo José Leonardo Ortiz ahí en Chiclayo? Lindo distrito, lindo distrito. Gente tranquila, por si acaso.

0: absoluto de la hora del enfrentamiento. El grupo número uno, Son del Duque, Agua Marina. Agua Marina, Son del Duque, no ganó la hora, no ganó la hora. Retornamos luego de las 3 de la tarde para presentar de lo mejor del Festival de las Estrellas, ¿eh? Ganadores, el grupo número uno, Agua Marina, Son del Duque.
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0: 2:59 p.m.
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16 minutos, qué rica tarde la de hoy, ¿eh? Hoy martes, martes ya, ¿cuánto, cachito? Ya estamos 13 de octubre, qué bárbaro. Hoy martes 13 de octubre, bueno, comenzamos esta bonita semana laboral de la mejor manera, ¿no? Aquí estamos súper contentos, felices de la vida, como siempre. Entregar de lo mejor de lo mejor. Arturo Chávez contigo. Nos quedamos rumbo hasta las 5 en punto de la tarde. Ya en esta bonita tarde, hoy martes, con ese lindo sol, ¿no? Que se asoma por la ventana de Radio Estrella más fuerte, indicándonos, dándonos a conocer un día maravilloso, un día muy lindo, muy ameno, sobre todo la gente que está sintonía en la radio a través de, sí, el aplicativo también, ¿no? Un saludo cordial para toda esa bonita gente en Santiago de Chile, nos escuchan bárbaro. Bienvenidos a lo mejor del Festival de las Estrellas. Arturo Chávez te saluda, te dice buenas tardes, Perú.

0: ¡Arriba la gente del Chocín!
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2: 3 de la tarde con 29 minutos. 3:29.
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1: 4:01 p.m. 4:01.
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1: 4:29 p.m.
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tal? Muy buenas tardes, escucho Estrella, la más fuerte, mi música de agua marina, Paloma de Mamía. Saludo para toda la gente de la Hermelinda y Huanchaco, que escuchamos siempre Estrella. Pues, amigo, el Pantón Dulce.

0: 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Esta es la hora.
1: 4:58 p.m.
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13. Los martes 13 son medios tenebrosos, ¿no? ¡Somos estrella! ¡Mix! ¡La más fuerte! ¡Ay, ay, ay! ¡Así, así!

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casados, solteros y solteras. Mujer es una bulla. Ahí la preparación ganadora por tu puesto de radio estrella, 5 de la tarde con 47 minutos. 47.

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0: ubicación número 10. El conejito, el conejito. Cinco de playlist número 9. La carne de corazón cerrado y mil de trampa. Playlist 8. La bella Lucy Lancerita. Playlist 7. Lucy el Balaga y cuando se ama. Este es solo playlist. Y la más fuerte sube su volumen.
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0: necesito amor, ¿eh? Solo playlist estrella. Ojo, el playlist número 5 viene a cargo de Caribeño de Guadalupe y me extrañarás. En el playlist 4, las estrellas de la cumbia con el Miguel solo regresa. Playlist 3, amor de mi firinquita. Esto solo, por supuesto, los playlists estrella. Todo lo que te gusta, todo lo que te encanta, solo por estrella, la más fuerte, 102.7.
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0: te lo hace sentir especial. Vamos a ver, puesto número 2, Gina Carlos de Sonny Duque y Mis Perdidos. Puesto 1, La Bella Luz y Ojitos Mentirosos, ¿ah? Son los playlists estrella, por supuesto. Playlist estrella. Lo que te gusta, lo que te encanta. Vamos con más en los playlists estrella.
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